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1: Yo soy Doreen Salce, lectora voluntaria de Sun Sounds y Arizona. Bienvenidos al programa de cuentos. Hoy día nos reunimos con Macario, el pobre leñador que solo busca un lugar en que pueda comerse su pavo entero. Un sueño que ha tenido toda la vida. Suspiró y agarró la pechuga del pavo con la mano izquierda, como antes lo hiciera, tomando con la derecha una de las piernas. Nuevamente, volvió a darse cuenta de la presencia de dos pies frente a él, exactamente en el mismo sitio en el que solo unos segundos antes se había parado el charro. Los pies que ahora veía iban calzados con huaraches muy maltratados, que ponían de manifiesto las andanzas de su dueño. Aquellos pies correspondían sin duda a un hombre muy fatigado, porque parecían hundirse sobre sus arcos. Macario levantó la vista y se encontró con un rostro muy sincero y agradable, orlado de una barbilla rala. El caminante vestía de manta muy vieja, pero bien limpia. Su apariencia era la de cualquier campesino de la región. Los ojos de Macario quedaron prendidos a los del peregrino, como si los de este tuvieran un poder mágico. Y a través de ellos el leñador descubrió que en el corazón de aquel hombre pobre se hallaban reunidas todas las bondades del cielo y de la tierra. En sus pupilas brillaba un pequeño sol dorado, algo como una abertura que le invitase a uno a asomarse por ella al cielo y contemplar a Dios en toda su gloria. Con una voz en la que parecían escucharse las notas de un órgano lejano, el visitante dijo: «Dame, buen vecino, ¿cómo yo habré de darte algún día? Tengo hambre, mucha hambre, porque según puedes ver, amado hermano, vengo desde muy lejos. Dame, por favor, la pierna que tienes en la mano y te bendeciré por ello. Con eso podré satisfacer mi hambre y recuperaré las fuerzas, porque todavía tengo que andar mucho para llegar a la casa de mi padre». «Caminante, es usted un hombre muy agradable, el más bondadoso de los hombres que he conocido y conoceré», dijo Macario, como si estuviera orando ante la Virgen. «Entonces, mi buen hombre, dame siquiera la mitad de la pechuga de tu ave, porque sin duda a ti no te hará mucha falta». «Oh, mi querido peregrino», dijo Macario gravemente, como dirigiéndose por primera vez al personaje que él considerara el más elevado del mundo, «a un arzobispo, aunque en realidad jamás había visto o conocido alguno. Si usted, mi reverendísimo señor, pretende asegurar que en realidad nada pierdo, le contestaré con muchísima pena y a la vez con toda humildad, porque no hay otra respuesta que darle, que está usted equivocado. Sé perfectamente que jamás debería hablarle en esa forma a usted, porque es tanto como blasfemar. Sin embargo, no puedo evitarlo. Tendría que hablar así aunque me costara la entrada al cielo, porque la voz y los ojos de usted me obligan a decir la verdad. Usted sabe, señor, que no puedo perder ni siquiera el más pequeño pedacito de este pavo. El ave, y yo lo ruego que comprenda, me fue dada con la intención de que la comiera entera y yo solo. Dejaría de estar completa si yo regalara, aunque fuera solo un pedacito de tamaño de una uña. Toda mi vida he rogado por un pavo. Y compartirlo ahora, después de haber orado toda la vida para obtenerlo, sería destruir la felicidad de mi buena y fiel esposa, que se ha sacrificado hasta lo increíble para hacerme este gran regalo. Así pues, señor mío, le ruego que perdone usted el pensamiento de este pobre pecador. Se lo ruego. El peregrino miró a Macario y le dijo: Yo te comprendo, Macario, hermano. Te comprendo y te bendigo. Puedes comer tu pavo en paz. Pasaré por tu pueblo, me asomaré a tu choza y bendeciré a tu buena mujer y a tus hijos. Que Dios sea contigo hoy, mañana y hasta tu último día sobre la tierra. Macario, después de seguir con la vista hasta perderlo al peregrino solitario, movió la cabeza y se dijo: Realmente me da pena. Estaba tan cansado y hambriento. Pero yo nada podía hacer. Habría insultado a mi esposa. Además, yo no podía haber dado ni la pierna ni parte de la pechuga, porque entonces habría dejado de tener el pavo entero. Capítulo 5. Volvió a agarrar la pierna del pavo para tirar de ella e iniciar su comida, cuando una vez más vio un par de pies frente a sí. Calzaban sandalias antiguas, y Macario pensó que el forastero debía ser un hombre venido de tierras muy lejanas, porque nunca había visto sandalias como aquellas. Poco a poco fue elevando la vista hasta descubrir un personaje en que el hambre se manifestaba en forma espantosa. En su cara no quedaba rastro alguno de carne. Todo era hueso. Como solo hueso eran las piernas y las manos del nuevo visitante. Sus ojos parecían dos grandes agujeros oscuros cavados en aquella cara descarnada. La boca estaba construida por dos hileras de recios dientes descubiertos por la carencia de labios. Se apoyaba en un largo bastón de caminar. Iba cubierto por una túnica azulina, de una tela que no era ni algodón, ni seda, ni lana, ni material alguno conocido por Macario. Del cinturón, descuidadamente colocado alrededor de la túnica, colgaba una caja de caoba muy maltratada, de la que partía el tic-tac de un reloj. Fue aquella caja que este personaje traía en lugar del reloj de arena fina que Macario esperaba ver, lo que confundió sus ideas acerca de quién podría ser el nuevo importuno. Al comenzar a hablar, el forastero lo hizo con una voz semejante al sonido producido por el choque pesado de dos trozos de madera.
2: ¡Ay, compadre! Tengo hambre, mucha, muchísima hambre.
1: No hay para qué hablar de ello, compadre. Ya lo veo, dijo Macario, sin mostrar el menor temor por la horrible apariencia del recién llegado.
2: Ya que puedes verlo, no dudarás de que necesito algo en el estómago. ¿No quieres darme esa pierna del pavo que te disponías a cortar?,
1: preguntó el extraño visitante. Macario, lanzando una exclamación desesperada y levantando los brazos con el gesto de un ser humano vencido después de tenaz lucha, dijo: ¡Bien! Y con voz plañidera agregó: ¿Qué puede hacer un mortal contra el destino? ¡Nada! Tiene que sucumbir finalmente. Ya lo presentía. No hay escape posible. Hubiera podido gozar de gran ventura, pero el destino no lo quiso. Y así debe ser. Nunca tendré un pavo entero para mí solo. ¡Nunca! ¡Nunca! Así pues, ¿qué hacer? Bien, compadre, llénese la barriga. Yo bien sé lo que es tener hambre. Nunca he tenido otra cosa en mi vida. Siéntese, siéntese frente a mí. Medro pavo es suyo. Gócelo.
2: ¡Ay, compadre! ¡Qué delicia! ¡Qué agradable!,
1: exclamaba el visitante, restregándose las manos y sentándose frente a Macario. Al hablar, movía sus hileras de dientes como si tratara de sonreír o de triturar algo. Macario no pudo explicarse lo que significaba aquella mueca de su huésped. Era difícil saber si pretendía con ello mostrar su agradecimiento o su alegría al verse salvado de un seguro desenlace fatal causado por inanición. «Partiré en dos el ave», dijo Macario, al mismo tiempo que procedía rápidamente a hacerlo, pues temía la llegada de un tercer pedigüeño que redujera su porción a una tercera parte. «Vuelva su cara hacia atrás, por favor, compadre», recomendó Macario a su huésped inesperado, «porque voy a poner mi machete en medio de las dos partes y usted me dice cuál de las dos desea, si la del lado del filo de mi machete o la otra, porque así me parece más justo. ¿Qué usted escoja, sabe? Para evitar dificultades o pleitos que yo no quiero. ¿Le parece bien, compadre?»
2: «Perfectamente»,
1: contestó el convidado, volviendo su cara hacia un lado e indicando a Macario la parte por él elegida. Capítulo 6. Comieron juntos y fue aquella una comida alegre, salpicada de flores de ingenio y de chistes jugosos por parte del huésped, así como de grandes risas y carcajadas por parte del anfitrión. «¿Sabe usted, compadre?», dijo Macario. «Al principio me desconcerté porque la figura de usted no está de acuerdo con la ideal que tenía formada de muchos retratos que he visto de usted en la iglesia. Esa caja de caoba que lleva usted colgada del cinturón con un reloj dentro me confundió y me dificultó el que lo reconociera prontamente. ¿Qué ha hecho usted de su reloj de arena, si no es indiscreción?»
2: «Ninguna indiscreción. No hay secreto alguno en ello. Y si lo deseas, puedes decir al mundo lo que ocurrió con él. Verás, hubo una guerra en Europa Lugar que es precisamente por sus eternas guerras la parte del mundo en donde mis cosechas son mayores. Pues bien, ocurrió que de una cierta batalla tuve que correr de un lado para otro, como si todavía fuera joven. Fui de la Seca a la Meca hasta quedar completamente extenuado y casi loco. Por ello, no disponía de mucho tiempo para cuidar de mi persona, como lo he hecho siempre para conservarme bien. Y parece que una bala de cañón, mal disparado por un artillero inglés borracho, se estrelló contra mi reloj de arena y lo averió de tal modo que ya no fue posible al viejo herrero Plutón, a quien gustan esa clase de trabajos, componerlo. Busqué por donde quiera, pero no pude encontrar uno nuevo, pues han dejado de fabricarlos y solo existen algunas imitaciones que se usan como adorno entre otras chácharas inservibles. Traté de sacar uno de algún museo, pero me enteré horrorizado de que todos eran imitaciones y no había ninguno auténtico.
1: Perdón, compadre, ¿qué es un museo?
2: Ah, eso. Pues te diré, Macario. Son grandes salas que en muchos países europeos tienen los gobiernos para exhibir todo lo que han robado de otros países o que se han llevado como botín de guerra de los pueblos vencidos. En algunas naciones de América los tienen para que malos funcionarios tomen los que les gusta y se lo lleven a su casa.
1: Dejó de hablar durante algún rato, olvidándose del tema de su conversación, entretenido en saborear un bocado de carne blanca. Al cabo de la pausa, continuó.
2: ¿En qué íbamos, compadre?
1: En los museos. En que todos los relojes de arena que había en los museos eran falsos. Puras imitaciones.
2: Cierto. Así pues, me encontraba sin un buen reloj de arena. Pero la buena suerte volvió a mi lado. Sucedió que poco tiempo después visité a un capitán que se hallaba sentado en su cabina mientras su barco se hundía. Y la tripulación, a salvo en los botes, se alejaba remando. Aquel capitán, como todo buen capitán británico, se hundía con su barco, haciendo las últimas anotaciones en el libro de bitácora. Cuando me descubrió parado a su derecha, me dijo: "Buen señor, parece que ha llegado mi hora".
3: "Así es, capitán", confirmé, sonriendo para hacerle el trance menos pesado y para que olvidase a los que dejaba. Entonces miró su cronómetro y dijo: "Señor, solamente le pido que me concede 15 segundos más para escribir las últimas líneas en mi diario". "Concedido", repuse yo. Y él se sintió feliz de poder escribir la hora exacta, que era lo que le faltaba. Entonces yo, viéndolo tan feliz, le pregunté: "Dígame, capitán, ¿Querría usted darme su cronómetro?
2: Creo que podría prescindir de él ahora, que para nada lo necesita. A bordo del barco, que guiará de ahora en adelante, el tiempo carecerá de importancia.
3: Se lo pido, porque habrá usted de saber que mi reloj de arena fue deshecho por la bala de un cañón británico. Y creo justo obtener a cambio de él un cronómetro inglés.
2: Ah, entonces, cronómetro le llaman ustedes a un relojito de esa clase. No sabía eso tampoco.
1: Interrumpió Macario.
3: Sí,
1: dijo su acompañante, sonriendo con sus dientes desnudos.
3: La única diferencia es que un cronómetro es 100 veces más exacto que cualquier reloj común. Bueno, compadre, ¿dónde íbamos otra vez?
1: ¿En qué le pidió usted al capitán del barco su cronómetro?
3: Correcto. Bueno, y así, cuando le pedí que me diera ese precioso reloj, él me explicó. Vaya, no podía usted pedirme nada mejor, ya que ese cronómetro es de mi propiedad particular y puedo hacer con él lo que me plazca. Si perteneciera a la compañía naviera, me vería precisado a negarle ese compañero tan útil. Está perfectamente ajustado. Precisamente, unos días antes de iniciar este viaje, lo mandé a arreglar. Y le aseguro a usted que puede tener plena confianza en esa maquinita preciosa. Una confianza 100 veces mayor de la que pueden tener en su antiguo reloj de arena. Inmediatamente cogí este aparato fino y abandoné el barco que se encontraba ya totalmente cubierto por las aguas. Bueno, así es como llegué a hacerme con el cronómetro, olvidando el viejo reloj de arena de otros tiempos. Y he de decirle a usted, compadre, que este artefacto inglés trabaja tan a la perfección que desde que lo tengo no he llegado tarde a ninguna de mis citas. Es uno de los tantos favores que le debe la humanidad a los ingleses. En tanto de antes, más de un sujeto, para quien el ataúd o la canasta o el costal habían sido ya preparados, se me escapaba. Y eso de escaparse, así resulta mal negocio para todos, especialmente para mí. Pues con ello mi reputación se lesiona. Pero ya no volverá a ocurrir jamás.
1: Así conversaron, bromearon, rieron y juntos se sintieron tan alegres como viejos conocidos que se encuentran después del largo tiempo de no verse. Capítulo 7. Sin duda, el huésped de Macario gustó del pavo, pues tuvo un sinfín de alabanzas para la buena mujer que lo había cocinado tan bien. De vez en cuando quedaba como fascinado por el encanto de aquella excelente comida y trataba de humedecerse los labios ausentes con una lengua que no tenía. Macario, sin embargo, sabía interpretar aquel gesto y entendía por él que su acompañante estaba satisfecho y se sentía contento a su manera.
3: Antes que yo llegara, tuviste otros dos visitantes, ¿verdad?
1: Le preguntó en el curso de su conversación.
2: ¿Cierto? ¿Cómo lo sabe usted, compadre?
3: Yo tengo que saber todo lo que ocurre en el mundo. Porque has de saber, Macario, que en cierta forma, yo soy el jefe de la policía secreta Bueno, tú sabes a quién me refiero. Porque el caso es que no me está permitido mencionar su nombre. ¿Reconociste a esos dos visitantes?
2: Desde luego. ¿O cree usted acaso que soy un hereje?
1: Su huésped continuó.
3: El primero era ese que tantas dificultades nos causa. El demonio.
1: Ya lo sabía, dijo Macario convencido. Ese tipo puede presentárseme bajo cualquier disfraz, el que guste, que de todos modos lo conozco. En esta ocasión trató de engañarme, presentándose vestido como un charro, pero cometió algunos errores en su disfraz, como pasa a todos los que no son auténticos. Por eso no me fue difícil descubrir que era un falso charro, un impostor.
3: ¿Por qué entonces, sabiendo quién era, no le diste un pedacito de tu pavo? Tú sabes que él puede causarte muchos daños.
1: A mí no, compadre. Yo conozco bien sus mañas y lo que él quería era atraparme. ¿Por qué había yo de darle parte de mi pavo? Claramente se veía que era rico, pues ostentaba tanto dinero que hasta lo llevaba cosido en los pantalones por fuera. Así pues, si hubiera querido, habría podido comprar no un pavo, sino media docena de pavos asados y dos puercos al horno en la primera posada del camino. Por eso no le hacían falta ni una pierna ni un solo alón de mi pavo.
3: El segundo visitante era... Bien, tú sabes a quién me refiero. Lo reconociste, ¿verdad?
1: Y aquí pausamos, estimados oyentes. Hasta la próxima vez, cuando seguimos con las aventuras de nuestro amigo Macario. 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Muchas gracias por haber escuchado el programa de cuentos. 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